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1: Ten four, ten eight, nine, seven.
0: Ten four. 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
1: Ten four, dispatch, hold.
0: Seven.